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1: 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En Bésame son las
2: 7 de la noche, 53 minutos. 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
11: 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En Bésame son las
2: 8 de la noche en punto con Bésame.
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1: 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En Bésame son las
2: 8 de la noche 57 minutos.
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2: 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Y te doy la hora, 8 de la noche, 58 minutos.
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1: 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En Bésame son las
2: 9 de la noche en punto. 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
1: Les voy a contar la historia de dos muchachos que en su juventud solían llevar serenata a la misma chica. 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
1: El que se encargó de reunirlos otra vez. 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

Pues se llama Puro Dolor, Song by Four en Bésame Te Enamora. Canciones en este fin de semana, en este sábado. Ya mismo el 315-580-1065 está habilitado. Familia Bésame Caballero.

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0: buenas, ¿cómo vamos? Hola, hola, feliz sábado, feliz fin de semana. Me siento por allá, como en un segundo plano. ¿Es normal que suceda esto, Linda Galeana, cuando se abren ambos micrófonos?
1: Ah, bueno, sí, porque es que tenemos mucho ambiente de este lado.
0: Una acústica.
1: Y no el ambiente que a usted le gustaría, sino mucha acústica.
0: Una acústica maravillosa en este lugar, una cosa espectacular. Pues aquí ya estamos en este fin de semana, en este sábado. ¿Qué más, familia? ¿Cómo vamos? Ya les acompañamos con todo el gusto del mundo. Miren ustedes cómo así, ¿qué pasó? ¿Qué sucedió? Porque escuche por allá, Linda. Pues aquí estamos para acompañarnos en este día maravilloso, ¿no? Sabatino.
1: Sí.
0: Un día que además, Linda, pues podemos, para muchos disfrutar de la familia, ¿no? Muchos estamos laborando, otros están en casita ya, disfrutando de la familia y compartiendo desde muy temprano, despertarse. Me siento como cuando los domingos yo digo, o decía, pues porque ahora está el baladólogo, que por lo menos el domingo es para aprovechar y hacer aseo en la casa, para dejar todo listo, para irse de parche donde la familia, entonces domingo familiar. Pero bueno, no sé, hoy fin de semana para muchos que están laborando, pues seguramente extrañan que llegue ese día, que será el día de mañana, si Dios lo permite. Y muchos otros en casita ya, disfrutando de la familia.
1: ¿A Carlos lo ponen a hacer oficio cuando está en la casa?
0: Sí, no, pues bueno, yo...
2: ¿Qué le toca hacer a Carlos?
0: No,
2: lavar el baño.
0: No, yo solamente hago caso. No, lavar el baño es una de las cosas más hartas, ¿no?
2: Sí. Porque va todo untado de limpio y todo, porque hay que lavarlo bien, ¿no, Carlos? Eso no hay como...
0: Ah, no, eso es con toda la ley. Yo poco para lavar el baño, ¿sabes?
2: Ajá.
0: Pero cuando me toca lavar el baño, no, yo desde un día antes, pues, voy y compro el químico y la vaina y la cosa para que eso quede reluciente.
2: Y hace las mezclas, pues.
0: Hay que hacer las mezclas.
2: Pues de eso se trata, acompáñalos mientras hacen el oficio, mientras lavan el baño, mientras estrega, mientras hace sus cosas por ahí, esa es la idea.
0: Pues, Linda, ya estamos aquí en este sábado, en este fin de semana. ¿Qué vamos a hacer? ¿Qué proyectamos?

0: ¿Qué queremos hacer? Cuéntemelo, por favor.
1: Vea, estamos en vivo en nuestro TikTok. La idea es acompañar a nuestros oyentes en el sábado con muchas canciones, lo que se quieran programar, lo que quieran pedir. Es canción tras canción, oyente tras oyente, pero no van a estar solitos. Son los oyentes de la emisora con los oyentes de TikTok, Bésame.cali, que por aquí ya se van conectando bastantes. Ya estamos en vivo en nuestro TikTok para que ustedes se conecten y pues por ahí también pidan sus canciones y tertuliemos y charlemos y vean a Carlos DJ y vean a Linda Galeano por otro lado y bueno, y por acá vamos a estar acompañándolos. Entonces, pues muchas perfecto. Canciones para hoy.
0: Perfecto, entonces ya mismo al 315-580-1065, solamente esas noticas de voz, ¿vale? Solamente esas notas de voz, solamente esos audios nos sirven para que ustedes nos pidan a través de ellos canciones. Oh, eso suena delicioso. Canciones, canciones de ahora, pero ¿por qué no una canción ochenterita como esta de Camilo Sesto?
1: Camilo
0: viene. Se llama Miénteme, aquí está Camilo Sesto. ¿Cuál es su canción favorita? Eso, cántela, cántela, cántela, cántela, cántela, cántela.

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2: Muy buenos días, Bésame, por favor, me coloca la canción Un hombre como tú de Tormenta. Que tengan un excelente día, muchas gracias.
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0: los estoy viendo cantar. Pues yo sé que se la cantan completa, porque esas son canciones que nos llegan al corazón. Y qué rico acompañarte en tu mañana. En este nuevo calendario, Carlos DJ con Linda Galeano va a estar todos los sábados acompañándolos, pero no solamente en radio, sino también en TikTok. Por aquí tengo oyentes en este momento. Por acá dice Celinda,
1: ¿cómo?
0: Triple A, así.
1: Uno, ¿cómo se coloca un nickname así, un nombre?
0: Los oyentes son muy, muy carismáticos con esos nombres.
1: Una cosa bellísima.
0: Dice Linda, eres muy hermosa. Mil bendiciones para ti y tu familia. Y DJ, hoy DJ eres muy hermoso.
1: Ay.
0: Isa Rey dice: un feliz día para ustedes, son los mejores. Por aquí dice Mile. Mile dice: buenos días, en sintonía siempre. Gracias a los que se conectan. Celeste Garzón está por ahí. Luisa Fernanda también. Dios los bendiga. La idea es que poco a poco se vayan conectando y se vayan como amañando hasta el nuevo estilo de programa, por decirlo así. En vivo al aire y en vivo en TikTok.
1: ¿Y por qué no leyó la de John Jairo?
0: Ay, ¿dónde está?
1: John Jairo Marín.
0: Ah, don John Jairo dice: qué mamacita más linda, lo vi en Dios santo. ¿Cómo?
1: ¡Hombre!
0: Sí, yo tenía acá los DJ en cámara toda la mañana. Eso no es para mí.
1: Bueno, linda, pilas, las personas que están a esta hora sintonizados en cualquier parte del mundo, lo hacen a través de www.osm.fm. Por ahí nos vienen diciendo: hey, siento que algunas veces se me cae la señal y demás. Bueno, recordemos que el pasado 10 de agosto tuvimos un sismo en la ciudad de Cali, con epicentro en el departamento del Chocó, y esto hizo que algunas antenas y demás de nuestro satélite pues fallaran. Debido a esto, pues nuestros ingenieros han estado trabajándole fuertemente y tenemos algunas caídas en nuestra página web y tenemos algunas caídas a través de la aplicación que pueden descargar en Play Store o en App Store, pero esto esperamos que sea momentáneo, ¿no?
0: Claro.
1: Tenemos un equipo impresionante de ingeniería aquí en Caracol que está trabajándole fuertemente a ello.
0: Y que nos tengan paciencia también los oyentes un poquitico por esta contingencia.
1: Por favor, por favor. Ya venimos a hablar de las novelas.
0: Uy, ay, sí, bueno, señor. Vea, le cuento que es un programa que está lanzando esa y está muy chévere. No, yo ayer me quedé más enganchada con los dos primeros capítulos. Uh-huh. El día que hablé con don Vicente Moro, le dije: no, ¿usted por qué me hace eso? Como él es el que pone la voz para los momentos de suspenso.
1: Sí, sí, sí, sí.
0: Y él dice que no, hay que hacerle, hay que dejar en suspenso a la gente. Y muy contento nos hizo la invitación a ver el Bésame de Novelas.
1: Pues ahí está, y vamos a hablarle de eso, pero ya terminamos de hablar de eso. Linda ya les habló.
0: Un pedacito, les di un poquitico. Es que falta contarles más y ponerles un capítulo para que escuchen.
1: Por favor, para que se lo disfruten. Ya están en las redes sociales, ¿no?
0: Sí, señor.
1: En redes sociales. Vamos con oyentes, sí. ¿Te parece?
0: Buenas.
1: A ver quién está por aquí.
2: Bésame, muy buenos días.
1: Hola.
2: Agradecerles por esa programación tan maravillosa que siempre tienen. Me gustaría escuchar en esta mañana Me Cambiaste la Vida, de Río Roma, y dedicársela a mi esposa, a Beatriz Tavares, y decirle que la amo con todo mi corazón y que Dios la puso para cambiarme la vida. El famoso señor Reyes, bésame.
1: Opa, vea, y eres famoso y todo.

0: Está el famoso señor Reyes a su esposa. Río Roma, en Bésame te enamora. ¿Cuál es tu canción favorita? 315-580-1065. Nota de voz a nuestro WhatsApp en esta mañana de sábado.
1: Como cualquier

0: Buenos días, Linda. Buenos días, Carlos de Jota. Bendecido turno. Me gustaría escuchar Bailando Bachata de Chayanne. Bésame.
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1: 8 de la mañana, 41 minutos en Bésame, te enamora. Sábado, fin de semana. ¿Qué pasó?
2: Carla, te estoy tratando por acá de cuadrar una cámara.
1: Nada, no. Bueno, dice, hace 41 minutos Linda está tratando de cuadrar la cámara para el TikTok y no ha podido.
2: Ahí voy.
1: Por lo menos le va dando de a poquito.
2: Es para que nos vean a los dos, porque dan un poquito a Carlos y me dan un poquito a mí, pero ahí es como una panorámica la que hay como acomodar.
1: Como complicadita la cosa, ¿no?
2: Sí. Bueno, ¿usted cómo va allá en WhatsApp?
1: Bien. Aquí saludando a la gente. Por aquí, a ver, es que se me perdió.
2: A ver, ¿quién Olguita, se le perdió? No, busquémosla.
1: Es que estaba por aquí buscando, pero no, se me embolató. Voy a buscar por aquí con calma. Uh-huh. Porque tenía una persona por aquí que quería que escuchara lo que dijo esta persona.
2: ¿Qué dijo, Carlos? ¿Ya le están echando piropos tan temprano?
1: Sí, no, un super piropo. Ay. Pero no lo encuentro, se me perdió.
2: Oh.
1: Se me perdió.
2: Bueno.
1: Así, mira, aquí está el piropo. Escucha el piropo, por favor. Escucha.
2: A ver.
3: Soy AAA,
1: ¿no?
3: El 7 por Cristiano y el oiga. Nombre mío es Arley Alexander Arango, por eso soy AAA.
1: Oiga.
3: Y EJ le puso el buzo al niño, ¿no? Es busito que tiene EJ para un bebé.
1: Hombre, ¿cuál bebé? No, es la camiseta de Bésame.
2: Yo, Caro Tota, le está poniendo la ropa violeta.
1: Que la camiseta, que no, hombre. Está la. Sí, es que es muy pequeño. Que no, ahí está bien. Ahí está
2: no
1: bien.
2: Se da apenas.
1: Ahí está, sí, ahí está bien.
2: Está como apretadita. ¿Estás yendo al gimnasio, Carlos?
1: No, o sí. No, pues.
2: Estás pasando, pero por ahí nomás.
1: Paso troto en el gimnasio, pero paso trotando siempre
2: porque,
1: cuando voy a comprar
2: porque
1: el pan.
2: Viene tarde a veces, ¿sabes qué pasa trotando?
1: Es la única manera. 315-580-1065. Sabe que se escucha no muy extraño. No sé en serio cómo hacen ustedes en la mañana en semana con este micrófono que se escucha como lejos.
2: Sí, no lejos y pero bueno, uno se adapta por los oyentes. Mire, por acá tengo a Julián que dice buenos días, Bésame. Los escucho todos los días. Primera vez que los veo por medio de TikTok, los amo. Primera vez que nos ve por aquí haciendo experimentos. Bueno, eso está muy bien. Sandrita dice buenos días, linda Carlos. Qué bien verlos por acá. Feliz día. Don Héctor ya está conectado. Vean unos regalitos. Nos envió un quiéreme y nos envió un trébol de tesor. Gracias. Por aquí también está. Bueno, y don Héctor dice: hola, mi linda, preciosa. Hola, don Héctor. Pues bienvenidos a todos. Ya estamos en vivo en TikTok para que se conecten con nosotros.
1: Más de nuestra familia, Bésame, 315-580-1065. Feliz día, hola.
4: Hola, muy buenos días. Un saludo para todos los de Bésame. Mi nombre es Alejandra, desde Alejita. Cali. Para pedirles una canción de Juan Fernando Velasco, Hoy que no estás. Que tengan un excelente día. Abrazos para todos. Bésame.
1: Esa es buena. Aquí está Juan Fernando Velasco. Hoy

0: Nos están pidiendo también canciones, ¿no, Linda? A través de nuestro TikTok.
1: Sí, señor. Mire, ya por acá nuestros oyentes que están ya repuntando y apareciendo. Julián, que está muy conectadito con nosotros desde temprano, dice: o me voy o te vas, de Marco Antonio. ¿Me puedes regalar esa canción, porfa?
0: Perfecto. Con ellos hacemos una concesión, ¿no? Porque normalmente en Bésame en Línea pedimos audios, pero en el caso de TikTok, pues obviamente no podemos pedir audios. Entonces, con ellos, solamente con ellos hacemos esa concesión.
1: Sí.
0: De que si nos piden canciones, lo hacen de manera escrita.
1: Nos pueden escribir. TikTok. Eso es.
0: Vale, de resto lo del WhatsApp, sí, por favor, noticas de voz. O sea, que se marcó Antonio Solís. Buena, ¿no?
1: Sí, buena, linda.
0: Sí, ¿usted la dedicaría?
1: Claro, si me tengo que ir de algún lugar o le tengo que decir a él, váyase. Bueno, alguno de los dos, pero decidamos.
0: Duro eso, ¿no?
1: Fuerte.
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0: 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En Bésame son las
1: 8:57 en tu mañana.
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0: 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Llegamos a las 8:58.
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3: 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En Bésame son las...
0: Con muchísimo gusto.

0: Llegamos a las 9 en punto.
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0: la vida uno rodando caminos, para arriba, para abajo.
1: Sí, como te amo.
0: Uno en la vida linda muchísimas veces va para un lado y para el otro, ¿no? Y,
2: es cierto.
0: Y como dice José Luis Rodríguez, el Puma, en esa canción, uno va por aquí, va por allá y a veces como que no funciona la cosa. Qué fácil sería la vida si tú me amas y yo te amo y ya, pare de contar. Nos amamos y listo, sin ningún problema, pero eso de aquí para allá, de allá para acá, compleja la cosa. ¿Qué pasa, linda? Estás por ahí volteando. Todavía sigue con la cámara como...
2: Todavía es con el retorno.
0: Acomodando la cámara. Tratando de buscar el ángulo, calibrando la temperatura.
2: Ahora sí, quiero escuchar. ¿Qué era lo que decías?
0: Gracias, no, sé que estás muy atenta. No, que lo que dice José Luis Rodríguez, el Puma, en esa canción, ¿no? Que muchas veces rodamos camino, ¿no? Entonces vamos para un lado, para el otro, tratando de buscar la felicidad, uh-huh, o el amor. Y como también lo dice en la canción, qué fácil sería si tú me amas y yo te amo, ya, para
2: contar.
0: Esa sería la más fácil en la vida.
2: Que el amor pese y esté sobre todo, absolutamente, hasta sobre la rabia, la molestia de sobre algo, no sé, que el amor siempre sea primero. Yo creo que cuando uno tiene primero el amor, o el amor en Dios, o el amor a uno mismo, uno sale avante de muchas situaciones.
0: Sería mucho más fácil. Esa canción no la habían pedido, escucha. Okay.

0: Vivía tragada, enamorada del Puma.
1: Ah, ¿sí?
0: Sí. O sea, le parecía pues un hombre muy, primero muy guapo y segundo muy, muy talentoso. O sea, era su artista favorito. Uh-huh. Y el Puma todo galán, la hace subir.
1: No creo, como él fue actor, fue también, ¿no?
0: Actor, sí, señora. Uh-huh. La hace subir al escenario y le dice, pues mi señora, mira que esta canción es para ti, ¿verdad? Así con la voz, así como habla el Puma,
1: ¿no? Sí,
0: y esa canción es para ti con mucho gusto y la toma de la mano y pues muy caballeroso, uh-huh, en su momento, pero al señor, al esposo de ella, al empresario de alto riesgo, uh-huh, de apellido Escobar, no le, ya, sí, no le gustó ya mucho.
1: Era el patrón del mal.
0: No le gustó ya mucho la cosa. Y cuenta la historia de que venga don Puma, ya muchas gracias, terminó el evento, tenga su platica, el resto. Ay, muchachos, acompáñenlo por favor a la salida. Y le dieron una munda.
1: ¿Verdad?
0: Una tuenda a ese señor.
1: No digas. Ese es un datazo.
0: No, imagínese. Y entonces el Puma salió pues como medio golpeadito del lugar. Iba de poca.
1: No, es que ese hombre era muy bello de joven. Sí, pues todavía es simpático don Puma, pero antes a cejas, sobre todo a cejas gruesas.
0: Sí. Que las mueve como que bailan. Entonces,
1: sí, todo lindo, ¿no? Muy bello. Sí, así como tiene las cejas, tiene la billetera.
0: Ahí estaba el Puma en Bésame, te enamora. ¿Cuál es tu canción favorita? Notas de voz al 315-580-1065. Linda, respire, contrólese, por favor. Contrólese.
1: Ay, qué feliz.
0: Si usted habla de las cejas del Puma, yo tengo que hablar de las caderas de esa mujer, por ejemplo.
1: Ah, sí.
0: Ay, Dios mío, Selena. Dios.

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1: Bendecido día para nuestra familia Bésame, y me gustaría que me compartieran con la canción de Fonseca, tú eres mi sueño y que nadie me levante. Erika Liliana reporta desde Bogotá, sintonía.

0: Más de nuestra familia. Bésame a través del 315-580-1065. Además, Linda, o sea, también están pidiendo canciones a través del TikTok, ¿no?
1: Sí, señor. Por ahí pidieron Mar y es mi amor.
0: Listo, la tenemos.
1: Ave a gatos. Esa chica debería quedarse en la casa chateando. Uy, no, me pegó duro. Yo no estoy chateando. Lo que explicó Carlos ahorita, como estamos sí, en el mundo digital, estoy haciendo un video. Dale, muestra. Pobre, es que matan a la gente, ¿sí ve? Estoy editando un video.
0: Ahora lo sanciona TikTok.
1: Bueno, pero es que desviven a la gente. Estoy haciendo un video para Bésame, que toca entregar hoy sábado. Un video donde le hablamos a los caleños desde el amor, desde el positivismo, desde la fuerza que tenemos que tener para reconstruirnos. Entonces, pues ahí le cuento yo. Yo no estoy chateando. Con este es con el que chateo, vea. No. Pero bueno.
0: Está trabajando. Está editando.
1: Estamos trabajando. Pero bueno, igual, saluditos a todos los que se conectan. Dios los bendiga. Y ya tenemos a María, mi amor.
0: Sí, ya la tenemos de una. Y en camino, ¿quién viene? ¿Quién anda por aquí? Hola, feliz día.
2: Buenos días, Linda. Buen día. Y Carlitos. Ay, en esta mañana quiero escuchar a Alejandro Lerner. Volver a empezar. Gracias. Bésame.
0: Bueno, ahí está. Uno de TikTok, uno de WhatsApp.
1: Mire, le cuento un dato.
0: A ver.
1: Llamamos por 11.000 corazones. ¿Vio que sí se podía?
0: Se podía. Ay, ¿y cuánto llevó de transmisión?
1: Ya 1 hora y 9 minutos, pero subimos de 4.000, ¿vio que ahí se podía?
0: No, pero está flojito.
1: Está flojito.
0: La idea era que llegáramos a unos 15.000 por lo menos en la primera hora.
1: En la primera era bueno.
0: Hay que meterle más, ¿no?
1: Más dedo.
0: Sí, por favor. Hágale. Muchísimo. Hágale. Hágale, siga. Hasta que lleguemos por lo menos.
1: A 50 mil corazones
0: en 2 horas.
1: Bueno, hágale.
0: Entonces, mientras estamos en transmisión, no pare de hacer tap, por favor.
1: A la pantalla.
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1: Buen día, Carlos de Jota. Buenos días, Linda. Por favor, me complaces con Toda la vida de Emmanuel.
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0: El rey del pop latino lindo se llama Emmanuel, ¿no?
1: Dicen que este hombre es un showman en el escenario, ¿no?
0: Sí, señora, sí, baila y todavía. De hecho, acaba de terminar gira con Manuel Mijares.
1: Sí.
0: Tienen show juntos. Y a la edad que tiene Emmanuel, que tiene como 70 y algo, creo.
1: Pues, y se ve completico ese
0: hombre. Hace un show maravilloso, además. Él digamos que él le aduce la elasticidad de su cadera y demás, uh-huh, al hecho de haber sido torero, ¿no? Recordemos que él fue torero.
1: Okay.
0: Y los toreros tienen que estar en muy buen estado físico, además que son delgados y eso. Claro, imagínese usted, viene el toro y uno todo gordito y ¡ay!
1: No, pues claro. Y él tuvo un accidente con eso, que por eso frenó su...
0: Él tuvo accidente con los toros.
1: Ah, ok. Y por eso no siguió.
0: No siguió siendo torero, además que lo sedujo mucho más la música, ¿no?
1: Uh-huh.
0: Entonces, pues, a ver, dedíquese a una, o a la una o a la otra.
1: Sí, claro.
0: Y claro, siendo artista, siendo cantante, pues los conciertos y demás no le permitían seguir lo suyo. Además que hoy en día él dice que no es anti-taurino, uh-huh, pero que ya no lo ve tan bonito y con buenos ojos como lo veía antes. Entonces, bueno, ha venido tomando conciencia también Emmanuel.
1: Mire que hay un datazo de este artista.
0: Sí.
1: De la época 1980.
0: A ver, edúcate con Linda.
1: Hay una estadística, sí, dicen, ¿no? Es como un mito, pues, ochentero que hay. Que por el álbum que él tiene, que es íntimamente donde está Quiero dormir cansado, y la otra que dice Todo se derrumbó, uh-huh, dentro de mí. Que en ese año nació,
0: ¿sí?,
1: o bueno, se dio una gran población de bebés, uh-huh, por causa de este álbum.
0: ¿Sí?
1: Le echan esa culpa.
0: O sea, el padrino de los niños es Emmanuel. ¿Y por casualidad se llaman Emmanuel?
1: Puede ser, pero dicen que este álbum era tan íntimo, como tan sexoso, pues, con su forma de cantar e interpretar.
0: ¿Cuál es?
1: El álbum se llama Íntimamente. Está Todo se derrumbó dentro de mí, uh-huh, o quiero dormir cansado. Es que de verdad sí.
0: Bueno, uno de ellos es este, ¿no? Es que con eso uno lo entrega.
1: Pues se dice en ese mito de los años 80 que se dice que nació una gran generación de bebés por culpa de este álbum tan sexoso y tan íntimo de Emmanuel.
0: Imagínese.
1: Ahí le cuento.
0: Aunque es de sí, culpa, ¿no?
1: Sí, son de culpa. Es que por eso yo digo como así, pero de pronto por el estilo de la canción o mucha gente se reconciliaba y ¡pum, bebé! Puede ser.
0: Puede ser. Reconciliación, no, que cuidarnos ni que lleve de una. Ya, pues ya. Uy, pero es que...
1: Se acostaban cansados a dormir.
0: A dormir, ¿no? Bueno, sí, después de...
1: Pues es un mito musical que hay, puede ser, ¿no? Si hay algún oyente ochentero que llame Manuel, levante la mano.
0: Porque yo diría que con esta uno sí, por ejemplo, puede... Uy, no, con esta ya uno, mejor dicho, entregas al anillo, pues, para casarse.
1: Ay, sí, se muere.
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0: Oiga eso, cuando el sol se esté ocultando.
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0: No se vean las estrellas en tus ojos, imagínese, pues.
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0: El frío, ¿por qué?
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0: En la espalda, no tiene camisa. Y yo disfrutaré despacio. Los brazos sin fuerza, ¿qué están haciendo? Oiga eso.
1: ¿Cómo?
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1: Ah, la estaba peinando a ella.
0: Sí, sí, sí.
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1: ¿Cómo?
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1: Por allá en Montebello.
0: Se estaban era revolcando en un rastrojo, por favor. Ay, bendito. ¿Es lo que decía?
1: Después dicen que la música de ahora es la sucia. Ustedes, los viejitos, dicen que la música de ahora es la sucia. Que irrespeto y vea eso.
0: De lo que se entera uno, ¿eh? En cualquier rastrojo. Hola, feliz día.
3: Hola, muy buenos días, Linda y Carlos.
1: Hola.
3: Y me colocan Ya me enteré, rey.
0: De una.
3: Muchas gracias. Que tengan un feliz día.

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1: Esa es otra canción que, mejor dicho. Uh-huh. ¿Se la ha escuchado bien?
2: Claro, una infidelidad, ¿no?
1: No, una infidelidad, no. A ver, no, más bien, ellos terminan. ¿Listo? Sí. Entonces está Linda y Pepito. Uh-huh. Y Linda y Pepito terminaron. Uh-huh. Y entonces Linda empieza a salir con Sultanito. Uh-huh. Y él le dice, ¿qué? ¿Cómo? Ya me enteré que está saliendo por ahí con un...
2: Sultanito.
1: Con un pendejito por ahí. Pero no me has olvidado. Sé que sales con él, pero pensando en mí.
2: Ah.
1: Y así, o sea, está herido.

0: Buenos días, Carlito y Linda. Yo me quedo con Bésame. Era tan amable de colocarme un temita de uno que dice traficante de besos. Bueno, muchas gracias. Bésame.
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1: Hola, muy buenos días. Bésame, qué rico escuchar toda la programación tan linda y hermosa que tienen hoy. Saludos a Linda y a Carlos DJ, por favor. Yo quiero que me complazcan con una canción que se llama Lolita, de Orquesta Mondragón. Saludos a todos los oyentes de

0: Imagínese pues, Linda, ¿eh? Decirle por un lado, Lolita, me excitas. ¿Ah? Con esa piel de melocotón.
1: Con esa piel de melocotón.
0: Imagínese pues entonces esa mujer con esa piel.
1: Yo tengo piel pero de durazno.
0: Conozco más de una con piel de piña, por ejemplo. Ay, no. Pero al mismo tiempo la canción después
1: ¿cómo
0: le dice?
1: Así que conocía más de una, Carlos, no, pues ¿con quién es que está involucrando?
0: No, no, vista,
1: y toda piel de piña, ¿o con
0: vista,
1: eso?
0: Linda,
1: yo, lo que hace la abstinencia, vino.
0: Y después de eso le dice, Lolita maldita, no, hombre, no,
1: me
0: por
1: excitas.
0: Favor.
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1: 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En Bésame son las...
2: En Colombia llegamos ya a las 9:59 a.m.
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1: 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En Bésame son las
2: 10 en punto en Bésame Cali.
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Bueno, iniciamos una nueva hora de canciones en Bésame Te Enamora. Son las 10 de la mañana, 7 minutos. ¿Cuál es tu canción favorita? No se les olvide, notas de voz al 315-580-1065. Solamente notas de voz. Aquí está Natalia Jiménez, la recordamos con La Quinta Estación. El sol no regresa, es Bésame.

0: Bendecido día, familia, bésame. Carlitos y Linda, ¿serías tan amable de complacerme con la canción Juro por mi vida de Rudy Márquez? Muchísimas gracias.
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1: Más de nuestra familia, bésame al 315-580-1065. Hola, feliz día.
2: Hola, buenos días. Bésame de Cali. Un saludo desde Londres. A ver si me pueden poner una canción de Santiago Cruz. ¿Sí? Y si te quedas.
1: ¿Y si te quedas qué? Santiago Cruz en Bésame te enamora.
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0: Ven, le digo, yo me llamo la Marisela, ¿no?
1: Oiga, sí, ¿no? ¿Está participando?
0: Estaba, pero no le dio. Pailas, no, beriberi.
1: No, yo, la verdad, francamente, casi no me lo veo. Además, porque digamos que.
0: No, todos esos días hemos llegado tardísimo. Yo sí, lo que veo en cortos en Instagram que le salen a uno.
1: ¿No? Sí. Ayer, por ejemplo, sí vi el show de. Uf, maravilloso esa mujer, Lady Gaga.
0: Buena, ¿no?
1: Impresionante. Igualita, muy igualita. Parecida. Y usted viera el show linda que se bajó anoche. Uh-huh. O sea, se tiraba al piso, salió pues como en paños menores, como Lady Gaga, pero se tiraba al suelo. O sea, hacía un show que. Mejor dicho, erizo más de uno.
0: ¿Sabe qué otro también me gustó? Pastor López. Salió muy parecidito y con los anillos del maestro, sí, y
1: creo
0: todo.
1: Creo que ayer fue Golbe, ¿cierto?
0: Sí, señores. ¿Sabe cuál si no me gustó? Rocío Dúrcal, ¿no? Le fue fatal.
1: No, muy, sí, sí, no me cuadra. De hecho, la eliminaron, ¿no? Sacaron a Rocío Dúrcal, la eliminaron. No, es que.
0: Uy, qué pena.
1: Pero fíjese que no me gustó algo que sucedió con Rocío. Cuando ella, claro, uno los entiende, ellos están ahí frente al jurado y ellos no pueden decir, es que, no, porque de un amparo, es que usted, ¿por qué opina? Que no dejan opinar.
0: Respétame la devolución.
1: Yo decía, uy, ojalá le diga. ¿Qué pasó? Ella, cuando fue a la clase de técnica vocal, la profesora le preguntó, bueno, ¿y cuál es la voz de Rocío? Y ella dice, no, ella es una voz engolada, así, fuerte, todo. Y la profesora le dijo, no, estás equivocada, es asá. Bueno, ahí quedó. Entonces ella la hizo asá, como le dijo la profesora. Cuando salió y cantó asá, al final Amparo le dijo, no, me faltó la voz engolada de Rocío Dúrcal.
0: Ah.
1: O sea, yo de ella le fuera dicho, pues es que eso fue lo que yo le dije a la profesora y me dijo que no.
0: Mira, acá aparte no me la vi.
1: Sí, hombre, entonces hombre, le dijeron que no era engolada. Entonces ella la hizo diferente. Y después Amparo le dijo, no, me faltó esa voz engolada de Rocío.
0: Entonces,
1: ah, o sea, entonces, pues la profesora me dijo otra cosa, ¿qué hago yo? ¿A quién le creo? Y por eso lo eliminaron.
0: Sí, no, qué pesar, me dio mucha decepción, porque a mí me parece muy lindo cuando aparecen nuestros artistas besa. Sí,
1: claro.
0: Porque eso quiere decir que la balada sigue muy presente en todos los géneros, en todos los programas, en todo lugar. Así que punto para nosotros. Pero pues bueno, qué lástima que ya no la atinó. Sí, no, Ricardo Arjona, sí, bueno.
1: Bueno, sí.
0: Parecidito.
1: Alejandro Fernández me da risa, ¿sabes? Porque si es una mezcla como con.
0: Como con Luis Alfonso.
1: No. Como con Pedro Fernández.
0: Ya.
1: No sé, pero. Es que en esos días, además, salió Alejandro Fernández y lo hizo bien al principio con la voz de bostezo y lo que le pedía Amparo. Pero había pedacitos donde no cantaba Alejandro Fernández y ese se ponía a bailar y a mover la cintura. Yo me miraba con mi esposa y yo decía, oiga, ¿cuándo hemos visto nosotros a Alejandro Fernández bailar?
0: Así, tan alborotado.
1: Y entonces, en ese momento, yo me imaginé fue a este señor.
0: A ver. ¡Epa!
1: Yo dije, salió Pedro Fernández, pero no era Pedro, era Alejandro Fernández.
0: Ay, no.
1: Y Amparo le dijo al final, uy, no, y ese movimiento que eso lo tiene en mi potrillo.
0: Y ella que es bien seguidora del potrillo,
1: sí,
0: yo.
1: Sí, bastante.
0: Ella, cualquier participante que llega allá, ella imitando bastante, a Alejandro, bastante. Es bastante exigente, como que le gusta mucho. Yo no es que le gusta tanto a Alejandro, pero le gusta.
1: Pues a no ser que Alejandro Fernández le haya echado los perros a Amparo Grisales. Como ya sí. Dice, pues que era.
0: Ya se
1: tiene
0: cuenta.
1: Todo el mundo, bueno.
0: Pero bueno, ahí lo actualizamos un poquito de él. Yo me llamo.
1: Deberíamos descargarle el Yo me llamo. Para cuando hablemos de Yo me llamo, poner la cortinita.
0: Deberíamos hacer un Yo me llamo, bésame.
1: Sí. Y lo hemos tenido, ¿sabes? Pero pues digamos bueno, que en especiales. ¿Quién canta como Camilo Sesto? Y la gente sale. Ay, canta,
0: bueno, sí. No, pero así, en grande, que vaya la gente. Hay que proponerle a la directora.
1: Sí, chévere, sí. ¿No? Chévere hacerlo.
0: Carlos sería la escuela. Carlos sería el hijo de Omés.
1: Oiga, sí, tiene cuento también, ¿no? ¿Cómo es que ya sé que le decían ayer? ¿Cómo es que va y viene? Ayúdame. Y él.
0: Es de ahí, no tiene cuenta. Cuento. Lo oíste.
1: El mismo Diomedes Díaz. Pues seguimos nosotros aquí, aterrizamos en la realidad. Es Bésame en Línea. Ustedes son los responsables de programar la música que suena en Bésame, te enamoran este fin de semana. ¿Se quiere escuchar algo, linda?
0: Ay, sí.
1: ¿Cuál?
0: Ay, no sé, lo que usted quiera.
1: Ay,
0: pero, acuérdate bueno. Que yo soy mujer y las mujeres decimos lo que tú quieras.
1: Bueno, entonces para ti no estoy de Rosana, ¿le parece?
0: Ay, no, esa no quería.
1: Ay, entonces, no, hombre.
0: Esa.

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0: Buenos días, bésame. Buenos días. ¿Me podrían complacer con la canción de Rocío Dúrcal? Hoy lo voy a pasar. Muchas gracias. El Cerrito es territorio. Bésame.
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1: Buenos días, para que me haga el favor, me coloca por favor, señora, las cuatro décadas. Las cuatro décadas, muy formal, Dios le bendiga, gracias.
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1: 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En Bésame son las
2: 10 de la mañana 55 minutos.
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1: 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En Bésame son las...
2: Llegamos a las 10.57.
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0: Nada, fue un error. Coti, Paulina, Rubio y Julieta Venegas en Bésame te enamora. Cada que uno menciona a Julieta Venegas, pues termina hablando como mexicano, güey. No sé por qué, pero se le sale como el... O el mexicano, ¿no? Chingones.
1: Los chingones.
0: Pues definitivamente, güey. Oiga, es que México es un país tan bello, linda.
1: Sí, es verdad.
0: Es un país tan bonito, tan bello. Y la cultura. Yo diría que lo único que nos diferencia a nosotros con los mexicanos es la nacionalidad.
1: Ok. Porque ¿te parece que somos iguales?
0: Uy, sí, igualito. ¿Sí? Sí, total, total. Somos muy parecidos. Incluso hasta físicamente. Los colombianos y los mexicanos son muy parecidos físicamente. Claro, pero a ver.
1: Ay, sí, yo sí decía que me parecía como a Selena, así, con este
0: pobre. Sí, no. Mira que los colombianos y los mexicanos físicamente son muy, muy parecidos. El fenotipo como tal es muy similar. Y las culturas, ¿no? Las diferentes culturas que hay en las diferentes estados de México, pues son culturas muy similares a las regiones que tenemos aquí en los diferentes departamentos.
1: Sí, es verdad. Entonces, ¿sabe qué me gusta mucho de México y que yo siento que nos parecemos mucho? Que a todos les encanta la beber.
0: Por ejemplo, sí. Les gusta la fiesta.
1: Les gusta la fiesta, beber. Uy, yo me imagino yo el primero de noviembre que ellos hacen lo de los muertos. Uno bonito, estando allá, ¿no? Eso debe ser mágico,
0: qué
1: ¿no?
0: Qué bonito, eso debe ser maravilloso.
1: Pues yo no sé si pasa como la película de Coco, ¿no? Pero pues...
0: No, pero sí. Hacen festejos, fiestas, comen enchiladas, güey, también taquitos.
1: Día de los muertos,
0: ¿no? Es decir, el Día de los Muertos, el primero de noviembre, es una fiesta muy bonita en México, ¿no? La Catrina. Y bueno, lo conmemoran de una manera muy bonita. Pero diría incluso, Linda, que hasta la manera de comer, la gastronomía.
1: Sí.
0: Aunque claro, obviamente México es a mucha comida, pues mucha comida tiene chile, ¿no? Tiene picante.
1: Uy, qué
0: pero
1: rico.
0: A diferencia de aquí, pues aquí digamos que no tenemos tanto picante como sí en México. Pero está en la gastronomía, o sea, nos gusta comer, comemos rico, se disfruta rico, los paisajes son bellísimos. Aquí tenemos cultura, bueno, en México digamos que tienen mucho más, diría más historia, ¿no?
1: ¿Qué, de México?
0: Sí, mucha más historia, claro, de sus antepasados. Es
1: que ellos tienen muchos pueblos, ¿no? Como más de 170 pueblos donde se vive como la historia y todo es muy colonial y la arquitectura es como precisita y apenas. Que es lo que se estaba logrando aquí también en Colombia, ¿no? Que empezaron a organizar los pueblitos para que fueran muy, muy turísticos, aunque con lo que pasó con el terremoto, más de un pueblito que pesar.
0: Por ejemplo, Salento. Le fue duro a Salento. Muchos de los pueblos del Eje Cafetero.
1: Circasia también.
0: Circasia.
1: Finlandia. Trujillo.
0: Finlandia, por ejemplo. Sí. Y aquí en el Valle del Cauca, también, ¿no? Algunos pueblos del norte, por ejemplo, estuve en La Unión Valle. Que nada más está ahí a 15-20 minutos de Pereira. Y está ahí nada más y sí, fue bastante fuerte.
1: Bueno, hay que volverse a parar. Pero, por ejemplo, en cuanto a esos pueblitos, también somos muy parecidos. Que aquí muchos pueblitos ya les habían metido mano y estaban divinos. Y usted va a un pueblo de esos, como por ejemplo el de Guatapé.
0: Ajá.
1: ¿Y cómo es que llama ese? El pueblito. No, sí, Guatapé, me imagino que así se llama el pueblo.
0: El Peñol.
1: Ajá, y cómo es de bonito la iglesia, todo organizadito, pintadito,
0: colorido,
1: banderitas,
0: ¿no?
1: Coloridos, sombrillas, qué bonito. Entonces sí, somos muy parecidos, se puede decir.
0: Es muy, muy, muy, muy bonita esa cultura. Yo creo que no solamente México y Colombia, creo que la cultura latinoamericana es muy similar, muy similar. Pero no sé, siento que Colombia y México, incluso se vio mucho en el mundial, ¿no? Que decían, ay, mire, los novios, ahí andan los novios, los países, México y Colombia, somos muy, muy hermanos. Tristemente, emigración, que son unos cuantos, unos poquitos, unos funcionarios públicos, pero no es la población como tal. Hay algunos que no son tan chidos, güey. Entonces,
1: no son tan chidos, ¿eh?
0: Tú viajas, por ejemplo, de Colombia a México y muchos de los, algunos de los de emigración, no, pues qué, pues cuidado, no se le pueden ni mirar. Entonces, claro, te tratan de una manera muy maluca. Pero en general, todo muy, muy bonito entre esos dos países.
1: Ay, sí. Bueno, si tenemos oyentes mexicanos, güey, o colombianos que están allá en México, pues que nos hablen a esta
0: los
1: hora.
0: Los tenemos. Seguramente nos van a escribir.
1: A ver, que salgan. ¿Dónde están? Pues que salgan.
0: Que ya vendrán,
1: Por que, pronto, que se pierda una de Juan Gabriel, pues. De José, pues.
0: Hasta en la música. Fíjense que a nosotros nos gusta mucho la música mexicana.
1: Y a ellos les gusta mucho nuestra música, la porque colombiana. Un artista colombiano, por ejemplo, me salgo un poquito de nuestro género, Jesse Uribe. Ay, cómo lo quieren más allá. Que acá.
0: A Ape, pero bueno, lo adoran allá también.
1: Sí, señor.
0: O sea, uno diría, pues quédense allá de una vez.
1: Conquistaron el país mexicano. Pero y que sí, no es una plaza fácil.
0: No es fácil, no es fácil. Bueno, pero chévere. Pero los quieren muchísimo en México. Y por ejemplo, la cumbia colombiana en México es una locura.
1: Ah, ¿sí?
0: La cumbia es una completa locura. Eso lo aman en México. Ese tipo de canciones las aman en México.
1: Ay, qué bueno.
0: Entonces es nuestra cumbia. Mejor dicho, deberíamos de hacer un... No sé, ¿y por qué no nos traemos las mexicanas para Colombia?
1: ¿Te gustaría una mexicana?
0: Y mandamos las colombianas para... No, mentira.
1: Yo, pero... No, hay una parte discrepo. Yo creo que de pronto, no, y no es ni siquiera porque yo sea colombiana, yo creo que de pronto es porque la colombiana, la mexicana, no sé. Pueden ser bonitas, lindas, sin decir que pues no todas, pero siento que la mayoría ya tienen como una genética. En cambio que aquí la colombiana, no sé, con nuestras curvas, nuestro cabello, se mezcla mucho la trigueña ojiverde, no sé.
0: No sé por qué siento que a alguien le van a negar la entrada a México.
1: A México. Vea, usted es el mezcal.
0: ¿Por qué?
1: Por ese gusano.
0: ¡Oh, linda!
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3: Bésame, muy buenos días. Me encantaría que me complacieran con la canción Prohibido de José María Bacheli.
0: Vea Bacheli, sí.
1: Me gusta.
0: Ahí está.
1: Inolvidable, ¿eh?
0: Contrólese, por favor.
1: Un mezcal hasta
0: ahí. Respire, inhale, exhale.
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1: 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Muy buenos días, amigos de Bésame. Por favor, me pueden complacer con la canción de Tengo Todo Excepto a Gracias. Bésame.
2: Luis Miguel, con gusto. En Bésame te enamora.
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1: Son las 11 de la mañana, 34 minutos. Nos queda menos de media hora para finalizar nuestro Bésame en Línea.
2: Pero seguimos hasta las 2 de la tarde.
1: Ah, no, sí, claro.
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1: Oiga, linda.
2: Señor.
1: Escuche lo que nos dicen por aquí. Escuche esto, por favor.
2: A ver.
3: Hola, Bésame, buenos días. Quiero contarles que yo viví durante 20 años en México, en Guadalajara. Uh-huh. Y quiero contarles, como están hablando de México, durante los meses de agosto, septiembre, octubre, hasta que llega el Día de los Muertos, 2 de noviembre, se come el pan de muerto. Uh-huh. Lo venden en todas las panaderías y en todos los supermercados. También se hacen el altar de muertos, uh-huh, con las personas que han fallecido. Se le ponen las comidas que a ellos les gustaba, pan de muerto, frijoles, tortillas. Y se decora con flores de cempasúchil. Así se llaman las flores. Son unas flores naranjas que se ponen solamente durante el tiempo que están celebrando el Día de Muertos, que es una fecha muy importante y celebrada para los mexicanos.
2: Mire que yo me acuerdo de eso en Coco.
1: ¿En Coco?
2: Vio que las películas de Disney sí. Vea, mire, yo me acuerdo que ese pan, ajá, en la parte de arriba, sí, representa el cráneo del difunto. Ajá. Ese pan tiene como unas tritas, no sé si el oyente me hace ese. Yo le veía ahí en el dibujo de Coco.
1: ¿Sí?
2: Y ese.
1: Los sesos.
2: No, los huesos.
1: Los huesos, ok.
2: Los huesos del muerto, exactamente. Sí. Y el sabor que ella dice, que es la flor que ella habla, ¿se acuerda que en la película de Coco había un camino de puras flores como color naranja, zapotes?
1: Sí.
2: Esa flor indica como la transición, pues, de los vivos a los muertos, y sí, del respeto que le tienen y de que supuestamente su tradición, vuelvan los muertos pues a nosotros en esa noche para compartir. Todo eso lo aprendí en la película de Coco.
1: Qué bonito, hoy se aprende muchísimo. Fíjense, usted se imagina, por ejemplo, en cuanto a las comidas, ¿a qué olerá todo esto, pues, la mezcolanza de tanta comida?
2: Picante.
1: No,
2: tanto...
1: no, es que a Pepito le gustaba el mondongo. Deja un mondongo 3 días al sol a ver qué pasa.
2: Chévere, chévere. A veces las costumbres son muy bacanas. Así como uno aquí le pega la morcilla. ¿Yo ya comerás morcilla?
1: Claro, deben de comer morcilla.
2: Así como uno aquí le pega tantas comidas raras, pues.
1: Pero, linda, fíjese que ella dice que... digamos que lo que dice de la cultura y demás, usted lo vio, por ejemplo, en Coco, ¿cierto? Mm. Nosotros tenemos la propia. Tenemos la propia también, aquí en Colombia.
2: Ah, Encanto.
1: Encanto.
2: Ah, sí. Ay, sí, ¿no?
1: Y si usted se ve en...

0: Canto,
1: también Encanto. Hubo terremoto en Encanto y se cayó la casa.
0: Imagínese.
1: Sí, sí.
0: O sea, y en Encanto uno ve tantas cosas bonitas de aquí, de nuestra tierra, aquí de Colombia.
1: Prácticamente. ¿Pero esa sí es alusiva a Colombia? Sí.
0: Colombia, claro.
1: Ah, yo pensaba que era mito. Ah, bueno.
0: No, Encanto es alusiva a Colombia. Encanto es alusiva a Colombia. Y es muy bonita, muy bonita.
1: Ah, entonces con razón Encanto lo tenían en el pueblito que dijimos que fue uno afectado, Finlandia.
0: Finlandia, sí, señora.
1: Incluso lo iban a cerrar porque pues solamente algunas cosas se cayeron.
0: Claro, porque es que el tejado como tal de esos pueblos es en la teja de barro, ¿no? Uh-huh. Entonces claro, al moverse ya empezaron a brincar y ¡pa! Empezaron a caer. Pues digamos que bueno, quedan sin techo. ¿Cómo van a resolver? ¿Cómo van a tener, por ejemplo, los hostales abiertos?
1: Es complicado. Sí, es verdad. Pero, ay, pero qué chévere, bonito. Qué chévere.
0: ¿Las plantas de qué fue que dijo ella?
1: Alzar.
0: ¿Al qué?
1: Alzar.
0: ¿Alzar?
1: Sí.
0: No, hombre.
1: Azahar, alzar. Esa es la plantita que le da permiso a las almas, pues, para que hagan.
0: ¿No dijo de chiplote, algo así de qué?
1: Ah, bueno, también.
2: Así
1: pues
2: se llaman las flores.
0: Ah, pero aquí está, debe estar por aquí más acá.
2: Y se decora con flores de cempasúchil.
1: Cempasúchil. Ah, bueno.
0: Cempasúchil.
1: Ya.
0: No, la primera vez que la escucho.
1: Cempasúchil.
0: Flores de cempasúchil. Busca.
1: A ver.
0: Sí, vamos a ver. Flores de cempasúchil, ¿cómo serán?
1: Flores de cempasúchil. ¿Como sushi del sushi? Ah, sí, señor. Mi nombre proviene del natual compujajosil. Significa flor de 20 pétalos. Simbolismo: las mexicas asociaban su color con el sol. Hoy en día sus pétalos forman caminos para guiar a las almas de los difuntos hacia los altares. Ah, o sea que todo lo que tenga que ver, comprendo yo, que con flores así como zapotes, como estos colores así como cálidos, guían como que las almas, pues según en su tradición. No sé
0: si usted ve, por ejemplo, la flor de cempasúchil, ¿cierto?
1: ¡Ay, tan bonito!
0: ¡Qué hermoso!
1: Para un pomponchito.
0: Y si usted la ve, y el color y demás, ¿qué le representa y qué le ponen normalmente a los fallecidos?
1: ¿Una cinta?
0: No, cuando una persona fallece, uh-huh. ¿Qué le ponen a esa
1: flores?
0: Persona para... No, pero ¿qué le ponen a esa persona? O ¿qué le ponen a esa persona para que su espíritu, su alma trascienda? Cuando una persona dice, no, es que está penando, póngale
1: agua.
0: ¿Qué? ¿Y qué más?
1: Yo le pongo agua.
0: ¿Y una qué?
1: Ah, una velita.
0: Una vela. ¿Y de qué color es la llama?
1: Ah, como el color de las...
0: Ahí está.
1: Ah.
0: Cempasúchil.
1: Entonces el color cálido se puede decir que puede tener ese significado para trascender. Estamos culturizándonos hoy.
0: Entonces ya sabemos que todo lo naranja, así como por ejemplo la llama,
1: cempasúchil,
0: ayude para que trascienda. Uh-huh. Qué cultura tan bonita.
1: Se llama son cempasúchil.
0: ¿Cempasúchil?
1: Pues sí, es que tiene la tilde en la U. Cempasúchil. ¿O cómo sería?
0: Cempasúchil, sí.
1: Cempasúchil.
0: Sí, como dice la señora, cempasúchil.
1: Ah, bueno, yo es que cempasúchil.
0: No, porque tendría la tilde en la I, cempasúchil.
1: Ah, entonces en la U, cempasúchil.
0: Cempasúchil.
1: Listo, la cempasúchil. Ahí está, pues.
0: Ay, qué bonito. Y lo aprendemos donde en vez. Y así como aprendemos en vez de ese tipo de cultura, pues también podemos aprender de historias. ¿Cómo? Con nuestras novelas.
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6: Buenos días, Bésame, Linda, Tocayo, les hablo desde Villagorgona. Por favor, me pueden complacer con el disco Tú en mi vida de Roberto Carlos. Muchas gracias.
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Se llama Abrázame Muy Fuerte y es la canción del Divo de Juárez, de Juan en Gabriel en Bésame Te Enamora. Llegamos ahora a las 12 del mediodía, 11 minutos, 12:11, Bésame 106.5 FM en tu fin de semana. Bésame. Es sábado, de Juan Gabriel, desde México hasta España, hasta la casa de Doña Paloma San Basilio, haciendo El Color del Mar, una canción que perfectamente para este fin de semana cae muy bien de karaoke. Bésame.

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3: Pues ahí está la invitación. No se les olvide que ya están nuestras novelas. Las novelas de Bésame, fíjense, linda, somos los primeros y únicos en Colombia en tener novelas. Es decir, somos el único medio radial en tener novelas en nuestras redes sociales.
2: Me encanta porque además están actuando los talentos Bésame. Yo ya veo por ahí a Carlos de Jota en una con
3: de mexicano, curiosa. Mexicano. Pues, ¿qué te pasa, chingona, güey? Algo así más o menos.
2: Y al baladólogo, ya lo veo por ahí actuando también. Ay, no, qué bueno. Pues no se lo pueden perder, tienen que estar conectados. Ya salió el tercer capítulo.
3: Sí, estoy más pendiente. ¿Ya salió?
2: Uy, ya salió.
3: Yo ya está. El primero y el segundo. El primero estaba bueno, ¿no? Uh-huh. Porque la muchacha llevó la hoja de vida y, ¿cierto? Bueno, no vamos a hacer spoilers, simplemente contarles que llevó la hoja de vida y eso se puso bueno.
2: Pero yo le pillé ahí el gustico con el dueño del restaurante.
3: ¿Sí? ¿A ella?
2: Sí, yo le pillé ahí la morronguería. Sonríe mucho.
3: Pero la que está ahí, ¿quién? La esposa.
2: La mala esa.
3: Uy,
2: la mona,
3: no,
2: esa,
3: pero,
2: sí,
3: pero como engreída, ¿no?
2: Como engreída. Pues celos. No, pues también uno de mujer analizando de la vuelta, porque yo si Carlos de Jota es mi esposo, un ejemplo, y yo veo que llega una nueva empleada y la veo muy sonriente, yo también empiezo de cortante, ¿cómo así?
3: Pero ella ya la había visto. Porque es que mejor dicho, vean. No podemos contar, pero que se la vean porque está buenísima. Ya está el primer capítulo y uno dice, ¿el segundo cuándo? Ya subieron el segundo capítulo y uno dice, ¿y el tercero?
2: Ya
3: lo
2: subieron.
3: Está.
2: Uh-huh.
3: Ya subimos. Vamos en el tercero.
2: La rival. Así se llama esta novela. La rival. Son 5 capítulos, cada uno de 1 minuto. Uh-huh. Y lo van subiendo día de por medio, cada 2 días, como para que la gente esté enganchadita. Y pues bueno, ahí está.
3: Ahí está. En nuestras redes sociales.
2: En nuestras redes sociales.
3: Vaya, @ Bésame Cali. Ahí se lo van a encontrar. @ Bésame Cali. Venga, ingresemos, linda, para que la gente diga, ¿y dónde? ¿Pero en qué parte? Uh-huh. Ingresemos y digámosle, contemos los videos. ¿Cuántos videos hay antes de ir a ver? Sí, porque digamos que uno se pega una enredadita. Bueno, de entrada uno ve que en la portada dice La Rival.
2: La Rival.
3: La Rival.
2: Que aparece la mona peliona esa.
3: Así, aquí arranca. Celosa. Y arranca. Ese es el. Uy, ¿ese es el tercero?
2: Sí.
3: ¿Y el segundo?
2: Es que están en Bésame Bogotá.
3: Ay, no.
2: Y muy probablemente aquí, no sé quién es el encargado de las redes sociales de Instagram, pues, no ha aceptado las colaboraciones.
3: Ah, no, eso está. No,
2: el primer y el segundo capítulo, pero en Bésame Bogotá lo pueden ver.
3: No, pero como, imagínese, linda, yo ingresando a Bésame Cali y me veo el tercer capítulo y dije, quedo como, bueno, ¿y qué pasó aquí? ¿Y el primero y el segundo?
2: En Bésame Bogotá.
3: Ay, ¿usted no puede ingresar?
2: No puede. No podemos.
3: Mejor dicho, ya mismo vamos a escribir aquí. ¿Qué está pasando aquí?
2: ¿Qué está pasando aquí? No, pero lo pueden ver a Bésame Bogotá o como es que estamos en el ajetreo de la novela, porque eso se lanzó fue ayer.
3: Sí.
2: Entonces, por eso de pronto se les ha pasado al equipo. Pero igual a nivel nacional, en todas nuestras redes sociales, saben, Bésame Barranquilla, Bésame Medellín, van a poder ver todos los capítulos. Así como ven por ahí puebleando, como ven por ahí Historia de Cachos, como ven por ahí, pues te puede ser su caso que salen algunos cortos. Uh-huh. Es a nivel nacional. Pero le digo que no lo dude que va Carlos de Jota por ahí actuando.
3: Ahí vuelvo y digo de mexicano.
2: De mexicano, de charro, ¿eh?
3: Yo, pues, ¿qué te pasa, linda Guadalupe? Así no me gusta, ¿eh? Entonces, no.
2: Y yo, sí. Carlos Capetillo.
3: Pues mírame. ¿Qué hubo? ¿Qué pasó?
2: Carlos Capetillo, señora. Antes de que te vayas, ve, necesito saludar a un oyente muy fiel que está cumpliendo años hoy.
3: Dale, saludala.
2: Vea, para Nancy Revelo en sus cumpleaños de parte de sus hijos que la aman con todo el corazón.
3: Ay, qué bonito. Le tengo canción.
2: Ah, bueno. Le dicen que es la mejor mamá, que la aman muchísimo, y pues gracias a esta oyente tan linda por ser parte de esta familia Bésame, por escucharnos, por estar ahí, que Dios la bendiga de parte de todo el equipo Bésame, que disfrute mucho estos hijos que le mandaron esos saluditos a Nancy Rebelo.
3: Ay, tan bella. ¡Yuhu! Y tan bellos los hijos, vean. Uh-huh. cómo quieren a esa mamita. Ojalá que la consientan con muchos abracitos así bien popochitos y demás en este día, y no solamente en este día, en todos los días de su vida, para nuestra querida Nancy. Nancy es

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Bésame, te enamora, güey. Esta es la canción más reciente de los dos carnales. Se llama De Todas y De Nadie. Aquí está en Bésame 106.5.

0: 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En Bésame son las
1: 12:59.
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0: 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En Bésame son las...
1: Una de la tarde, un minuto.
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1: Pam, tam, tam, tar, tam. 1:15 p.m. 15 minutos en Bésame, te enamora. Me encanta porque los oyentes son más lindos con nosotros. Ve, ahí nos están mandando foto del almuerzo. Qué dicha de lo que se están comiendo a esta hora. Qué bueno, qué rico. Opa,
2: ¿en serio?
1: Nosotros aquí ya sin desayunar.
2: Imagínense, nosotros aquí ya como tenemos la lengua como polvorosa.
1: Ay, sí, pero bueno.
2: Todo los labios sea, rucios.
1: Todo sea por acompañar a los oyentes. Los rucios, los rucios.
2: Ya estamos ahí como con los labios resecos y... Bueno, esperando a que ustedes por lo menos nos llenen con fotografías.
1: Exacto, de lo que están haciendo, si fueron para la finca a pasear. ¿Sabe qué? Le cuento algo ayer. Aquí en la empresa nos dieron un apoyo psicológico, ¿no? Toda esta semana. Bueno, ustedes, nuestros compañeritos, pues no estaban, estaban en grabaciones y en otras cosas por fuera. Entonces, pues a mí obviamente...
2: No lo necesitamos igual.
1: No, a mí obviamente, digamos que obviamente por respeto y gratitud a lo que pues la jefe Eliana y toda el área administrativa, pues yo asistí ayer al cierre.
2: Ah, por respeto. Por
1: sí, no.
2: Escuche el jefe.
1: Y gratitud también porque esos espacios son chéveres. ¿Sabe
2: no,
1: que
2: sí? Pero no lo necesitaba, ¿o sí?
1: No, sí, claro, sí lo necesitaba, sino que, ¿qué pasa? Fue a las 5 de la tarde.
2: Ah, ok.
1: Entonces,
2: claro.
1: Por esa noche me encontró todavía aquí. Pero bueno, se dio con que tenía que hacer otras cositas, entonces por eso también decidí quedarme. El caso es que en el espacio que tuvimos, la terapeuta nos decía que era muy importante volver al centro. Sí, volver al aquí y a la hora. Porque, aunque el terremoto, sí, nos dejó mucha nostalgia, mucho dolor, todo lo que ha pasado, pero el terremoto como que vino también a sacudirnos, por decirlo de cierta manera, nuestra vida y nuestras emociones y decirnos, venga, es que ustedes ya tienen otros problemas antes de mí. Porque mucha gente en este momento quedó muy afectada, pero no solo por el terremoto. Lo que pasa es que ya venían cargando con un estrés de, por ejemplo, peleando con la esposa, con la familia, una deuda que tienen por ahí, algo con lo que están cargando desde hace muchos. Pero vinieron simplemente a cargarse de estrés, a enfermarse, a llorar justo ahora del terremoto. Y claro, todo el mundo dice, culpa del terremoto, culpa porque yo vi esas víctimas ahí. No.
2: No.
1: Entonces decía la psicoterapeuta, usted ya viene con su propio peso. El terremoto lo que hizo fue como sacarle eso a flor de piel.
2: El terremoto fue el detonante.
1: Exacto. Y entonces mucha gente nostálgica, mal, enferma, y mucha gente que ha sentido mal. Pero es ese juego de emociones, porque si yo colectivamente veo que, ay, el de allá está triste y el de allá también está preocupado,
2: eso también se pone triste.
1: Ah, bueno, entonces yo también tengo derecho, porque uno siente que no tiene el derecho a estar triste, ni a ponerse mal, porque como hay que seguir trabajando, hay que seguir. Entonces yo tengo mi derecho. Y claro, estás en todo tu derecho. Pero la psicoterapeuta nos decía, yo los invito a ver qué estaba pasando con usted antes y qué está pasando con usted ahora y cómo quiere seguir de ahora en adelante.

0: lidera y a compartir lo que otros están compartiendo, el dolor, la tristeza, la melancolía, y se enfrasca usted en eso y se enferma. Claro. Como hay otros que lo vieron desde el punto de vista positivo, ya venían guardando algo, vieron a los demás llorando, aprovecharon, lloraron, desgarraron y sacaron todo lo que sentían. De alguna manera fue positivo para esas personas. Pero es como uno lo vea, ¿no? Yo te pongo esta botella aquí, Lindy, y yo digo, pero usted cómo la ve. Está en la mitad, medio vacía o medio llena. Ya tú verás cómo lo ves. Yo puedo decir, no, medio vacía. Yo puedo decir, medio llena, y está en la mitad. Depende de cómo tú lo veas. Pero sea lo que sea, sea positivo o sea negativo, hable. Porque hable lo que hace que nosotros soltemos.
1: Eso.
0: Y eso es importantísimo.
1: No, y sabe también que decía la psicoterapeuta, decía, encárguese de usted. Yo sé que mucha gente quiso ir allá a ayudar y a levantar escombros y a dejar algo.
0: No todos.
1: Pero fueron a ayudar. ¿Hoy se sienten bien consigo mismos? ¿O hoy sienten que ya los perdonó Dios por sus pecados? ¿O que con eso ya libraron incluso cosas que vienen cargando hace muchos años? No. Antes esos están mucho peor. Tuvieron que vivir la tragedia ahí. Porque también había mucha gente que se sentía muy culpable porque no había podido de pronto, porque económicamente no están bien, aportar. O porque están enfermitos, o porque de cierta manera no pudieron ir a levantar un escombro. Yo me siento culpable porque no fui a ayudar. Mal, ¿no? Me siento mal. Te decía, todo el mundo lo vivió bajo su perspectiva, bajo lo que pudo dar. Ya, ni está mal ni está bien. Simplemente es un resultado de acciones. Y listo, si su acción fue ayudar, chévere. Si su acción fue quedarse en su casa ensimismado porque tenía mucho miedo, chévere. No es ni malo ni es bueno para no estar juzgando al otro. Y también decía, mírese usted qué tiene por dentro. Porque ¿qué le sirve a usted tratar de ir a ayudar a la vecina? Que ay, desahóguese vecina conmigo. Si usted misma llora por las noches, no es capaz de dormir, se pone mal porque medio le mueven la mesa. Entonces usted ya está bien usted. Si usted no está bien ni usted consigo mismo, ¿cómo le va a ir a dar y aportar a otro? Entonces todo empieza desde uno. Y decía ella, esto va a sonar muy cruel, pero hay que pensar en individualismo, o sea, en uno mismo. Ya cuando usted esté bien, cuando usted es una persona que le puede dar al otro, ahí si usted vaya, salve a los demás si quiere. Es que pero por uno, ahora, sálvese usted
0: es mismo. Que para uno poder ayudar a los demás, Linda, debe estar bien uno. Yo se lo decía a un líder de la Unión Valle, a Norbey, se llama el Norbey. Norbey, el líder de la Unión Valle, donde nosotros llegamos para poder entregar las ayudas. Y me decía, la gente alrededor de Norbey es una persona muy humilde. Es una persona que no tiene nada. Y lo poco que consigue lo comparte con los demás. Entonces yo le dije, Norbey, si tú necesitas un mercado, tómalo. Tómalo para ti, porque tú también necesitas. Me decía, no, tranquilo, no. Y le dije esas palabras, Norbey, para uno ayudar a los demás, debe ayudarse primero uno. Para uno querer que los demás estén bien, uno debe de estar bien. ¿Tú cómo vas a ayudar a los demás si no tienes un plato de comida en tu casa y tu familia no tiene un plato de comida? Entonces, si la necesitas, tómala. Y es eso, es para poder ayudar a los demás, esté bien primero usted. Es importante que estemos bien nosotros desde todo punto de vista. Ahora, eso es un proceso, Linda. Entonces, claro. Tampoco uno le puede decir a la persona, ay, no, pero ya deje la lloradera, ¿no? Tiene que estar bien. No, la persona tiene que hacer su proceso y eso se llama duelo.
1: Su duelo.
0: Y haga su duelo. Y si quiere llorar todos los días, llore. Cuando alguien parte, por ejemplo, ay, no, qué pereza, ya lleva como una semana y todavía llorando, no, deje llorar ya. ¿Dónde está? Está bien. No, dije que es un proceso de duelo y esa persona está desahogándose, esa persona está llorando. Entonces no podemos pretender que ya, mañana no, ya, el terremoto quedó atrás en el olvido y no pasó absolutamente nada. No, sí pasó. ¿Sabe qué? Un psicólogo pediatra me dijo alguna vez, incluso con respecto a mi hija, y aplica para todos los niños. Cuando un niño se cae y se golpea y llora, ya, venga, no pasó nada. No, sí pasó, se golpeó.
1: Porque él está invisibilizando el dolor y ese es el adulto que el día de mañana le pasan cosas
0: y no dice.
1: Ah, no.
0: No llora.
1: Y se estanca y se quedan con esas cosas ahí reprimidas.
0: Total.
1: Y después se enferman. Bueno, ahí les compartimos un poquito. Carlos no estuvo. Porque Carlos estaba haciendo trabajo de campo ayer. Pero me pareció chévere y yo dije, sí, es real apoyar y no sentirse culpable. Si usted pudo ayudar, genial. Si no pudo ayudar, simplemente son decisiones. Ni lo hace malo, ni lo hace tampoco el santo, el bueno, porque fue a cargar. Simplemente usted dio de lo que está en su corazón, de lo que pudo y ya. Entonces, chévere esas reflexiones.
0: Muy bonito, además, esas terapias y demás. Y la mejor terapia, Linda, es hablar.
1: Y cantar. Escuchar Bésame.
0: ¿Cantamos esta?
1: Ay, sí, me gusta.
0: De Voz Base, de Venezuela.
1: Ágale.

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0: Ahora es la 1:46 en Bésame Te Enamora. Uy, de a poquito ya vamos cerrando, linda.
1: Este sábado, está sábado en la mañana.
0: Sí, sábado en la mañana, que se extiende hasta las 2:00 p.m. Fíjense, ahorita estábamos hablando, linda, hace ratito de qué era lo de México y la cultura y demás. Por aquí apareció
1: el mezcal.
0: El mezcalcito. Bueno, por aquí apareció alguien de México. Escuchemos, ahí está.
2: Soy Luz Mane.
0: Hola, Luzmane.
2: Hola, hola, buenos días. ¿Cómo están?
0: Hola, muy bien.
2: Yo escuchándolos desde México. Soy Luzmane.
0: Luzmane, güey.
2: Estoy escuchando que están hablando de nuestro país, nuestras culturas. Uh-huh. Una pequeña corrección. Bueno. El pan de muerto, exactamente sí. Hay uno de anís, hay otro de redondito de mucho azúcar, muy rico.
0: Pan bogotano.
2: Y hay otro que tiene como azúcar. Uh-huh. Entre rosa y blanco. Y aquí en Guanajuato nosotros acostumbramos
0: Nuevo León.
2: La cajeta del Día de Muerto.
0: Sí.
2: ¿En qué significa? Pues significa que es a base de guayaba y camote.
1: Ay, qué rico.
2: Y la verdad está muy rica. Esa cajeta se unta sobre el pan.
0: Sí.
2: Uh-huh. Y dicho sea de paso, ya está a la venta en las tiendas grandes el pan. Ya comenzó a venderse. Es decir, ya se está adelantando la temporada.
0: Es hasta noviembre, May, claro, falta.
2: Quise compartirles para que supieran y pues sí, México y Colombia son muy, muy, muy, muy parecidos. Sí, la cultura, la nacionalidad y la manera de hablar también. Pero, pues bueno, es muy grato escucharles. Gracias.
0: Un abrazo.
2: Ojalá me complazcan con una melodía, la que ustedes quieran.
0: La que queramos, perfecto, ya la tengo entonces.
2: Ando moviendo aquí la escoba.
0: Ah, hombre, ve, así ve, anda moviendo la escoba.
1: Como lo hacía la Chilindrina, que cantaba y nos amábamos, nos adorábamos, nos entregábamos. Y bailaba con, ¿cuál era la amiga de la Chimoltrufia? No me acuerdo.
0: ¿Con cuál?
1: Sí. Josefina, creo.
0: Josefina.
1: Delfina, ¿cómo se llamaba la amiga de la Chimoltrufia? La hermana del Botija, pues.
0: La hermana del Botija.
1: Creo que era la hermana del Botija, la cuñada de ella, ¿no? ¿No era? Que era otra así, también Chimoltrufia, como ella iba y la visitaba y le decía.
0: Ah, hombre, y la mamá.
1: La
0: mamá de la Chimoltrufia, ¿cuál hermana el Botija?
1: Vio como uno cuadra mal una historia y sí, perdónenme, no, lo mal chismoso.
0: Por eso es que sí, ¿ves? Mío,
1: pues que desviven a la gente.
0: No, la mamá de la Chimoltrufia.
1: Yo pensé que cuando dijo, ahí les cuento que nos estaba diciendo para que no hablen bobadas.
0: Es Porta Velderona.
1: ¿Cómo?
0: Es Porta Velderona.
1: ¿La señora de llamadas?
0: Sí, la mamá de la Chimoltrufia.
1: ¿Porta Velderona?
0: Es Porta Velderona.
1: ¿Vio?
0: Uh-huh. Y es la mamá. Y ya digamos que la mamá del Botija era doña Jamona. Perdón, doña Ramona. Doña Ramona era la mamá.
1: Doña Jamona, ¿por qué será?
0: La mamá del Botija.
1: Ah, ya. La mamá del Botija, ¿eh? Bueno, pues fíjese, bueno.
0: Por aquí, linda, ella remata diciendo: hola, Borretada. Dice: es flor de Zen. A ver, cempasúchil, ¿cierto? Lo que hablamos ahora.
1: ¿Qué dijo la señora?
0: Y el pan alusivo al Día de los Muertos después del Festival Internacional Cervantino, aquí en Guanajuato. No está en Nuevo León, está en Guanajuato. Tenemos el Festival de la Muerte y ambos sí, muy, muy visitados por miles de turistas, pero el más, digamos que el más de esto, el Festival de la Muerte. Y exactamente, ya está a la venta el pan de muerto, muy rico, por cierto. Y aquí en mi tierra es la costumbre de hacer cajeta a base de camote y guayaba. ¿Eh?
1: Qué rico. Me antojo.
0: Bueno, ahí está, qué bonito.
1: Qué lindo.
0: Hasta México.
1: Gracias.
0: Hasta México. Deberíamos de hacernos un paseíto a México, ¿no?
1: Ay, sí. Pero con algunos oyentes.
0: Sí, oyentes colombianos y mexicanos. Ella nos pedía alguna canción.
1: A ver, usted, maestro.
0: Es que estoy en la duda entre si poner una de reggaetón. O una de pero no sé cuál, ya decía que cualquier canción.
1: Carlos, tiene que ser balada. Está, no sé, Juan Gabriel, José.
0: Ya sonaron.
1: Está Rocío Dúrcal.
0: Ya sonaron. ¿Cuál otro podría ser?
1: Otro mexicano,
0: a ver.
1: Que nos ayude los oyentes. Otro artista mexicano, pues,
0: a ver, ¿cuál podría ser?
1: Ah, Raúl Santi, por ejemplo.
0: No, es colombiano.
1: Ay, sí, pues que los colombianos son como los mexicanos. Ah,
0: pero ¿sabes que le tengo uno de México?
1: A ver, muestre.
0: ¿Calibre 50 de México?
1: ¡Ay, sí!
0: Ahí está, Calibre 50 entonces. ¿Le parece, regional. Le parece de pronto esta regional para hoy viernes?
1: Hágale.
0: Es buena, ¿no?
1: Pásame el mezcal y dame el capotillo.
0: Esta se llama Mi Problema. Es... Mi Problema se llama esta canción de calibre 50. Pues ahí está, ¿la disfrutamos o qué?
1: Y pásame la cempasuchi.
0: La cempasuchi. Oiga, ¿de verdad cómo es? ¿Cempasuchi? No.
1: Cempasuchi. Sí, suchi.
0: Sí, cempasuchi. Cempasuchil.
1: Cempasúchil. Cempasúchil, pásame la cempasúchil.
0: Cempasúchil, linda, nos vamos.
1: Ay, chao, Carlitos, te gusto contigo en esta mañana. Y pues bueno, a la les haya gustado a nuestros oyentes todos los sábados. Y ya saben que también en nuestro TikTok.
0: Es Bésame, te enamoro. Tomémonos algo por lo menos para irnos.
1: Mezcal, pues.

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1: 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En Bésame son las...
2: Llegamos a la 1:56.
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1: 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En Bésame son las...
2: Ahora 1:57.
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2: 2 de la tarde, 58 minutos con Colpensiones.
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1: 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En Bésame son las
2: 2 de la tarde, 59 minutos. 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

0: 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En Bésame son las 3 de la tarde, 57 minutos en Bésame.
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0: 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En Bésame son las 3 de la tarde, 59 minutos con Colpensiones.
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0: 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En Bésame son las
1: 4 de la tarde, 56 minutos. 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
0: 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En Bésame son las
1: 4 de la tarde, 59 minutos en Bésame.
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3: 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En Bésame son las 5 de la tarde, 56 minutos.
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4: 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En Bésame son las
5: 5 de la tarde, 58 minutos en Bésame.
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2: 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En Bésame son las...
3: Llegamos a las 6:57.
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3: 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Llegamos a las 6.58.
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6: 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En Bésame son las...
3: Ahora son las 6.59.
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